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0: las 21:30 minutos.
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0: 2022.
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0: 30 minutos.
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0: Gracias, Emma.
1: Gracias, amigo.
0: Gracias por venir. Gracias, amigo. Muchas gracias. Un placer. Con ustedes, Ulises Bueno.
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0: 3.
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0: La hora 23:30 minutos.
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1: Hacerme ese trato, los culos.

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No sabes la que me pasó. Estaba en mi celular, ¿no? 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Parece que no sabía de ella hace mucho rato. Bueno, tiene un novio nuevo. Normal. La última foto que subió era con él. 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

0: 30 minutos.
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0: 6.
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0: Es la hora 6:30 minutos.
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0: Venimos escuchando recién a María Becerra con su nuevo tema, La Nena de Argentina. Como siempre, primero aquí en Radio Berraca.
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0: 7, 30 minutos.
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0: Bienvenidos a La Máquina con el comienzo excelente de los clásicos de ayer, hoy y siempre. Como siempre, bueno, sábado sin sol para los que no madrugaron, pero el solcito está y claro que está musicalmente. Buenos días, Gerardo, ¿cómo estás?
1: Muy buenos días, Ana, muy buenos días a la audiencia de La Máquina, muy buenos días a la audiencia de la 92.1 FM Millennium. Estamos comenzando así una jornada más del programa La Máquina, junto a todos ustedes. Bien dijiste, Ana, tiempo inestable en la triple frontera de América, gris, pero por ahí puede ser que salga el sol, pero da poca lluvia para hoy sábado, ¿eh? Y mañana soleado para el domingo, así que vamos a ver qué va a acontecer. Así que muy buenos días para todos ustedes, esperando que el programa sea del agrado de ustedes, con las músicas viejitas pero bonitas, con los clásicos para aquella generación que peinan canas.
0: Así continuamos con más y la comunicación a través de 092-606-047.
1: Teléfono fijo 4779-5423 o al WhatsApp 099-780-088. Clásicos en La Máquina.

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5: 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Así que con todo, continuamos con lo mejor en la máquina.
6: Vamos con saluditos que vienen llegando. Dice, buen día, Ana y Gerardo, acá estamos tomando mate con este día ventoso en el viejo Coronado. Un saludo a Jesús por allí. Un saludo a San Payito también, a nuestro motero del norte, San Payito. Un saludo grande con cariño para él. Desde el otro lado del río, los pájaros pintados, río los caracoles, río nuestro querido río Uruguay, como quieran denominarlo. No, manda mensaje de Liliana Almada allí, un saludo grande para ella con cariño. Dice, buen día, hoy en casa escuchándolos, bendiciones. Bueno, buen día, bueno, muchas gracias entonces a Liliana Almada allí de Monte Caseros, hermanos argentinos que siempre están allí en sintonía de la máquina. Ya aprovechamos para saludar a César y a Gladys, la familia iracunda de Monte Caseros, con mucho cariño, un saludo grande para ellos de aquí en la máquina. Seguimos compartiendo clásicos.

0: Seguimos hoy con más en la música, con todas las solicitudes y la comunicación. Susana desde Maldonado ya se estaba comunicando, ya vamos con el tema seleccionado por ella. ¿Sí? Saludo para ella y a toda la gente de Portón de Fierro, allí nos dice.
1: Por acá nuestro amigo Carlos Robales, un saludo grande a nuestro amigo Carlito, allí un saludo grande con cariño para él. Ayer Carlito lo vi a Leoncito de la Cachavacha, dice, que estaba revisando el partido nuevamente porque dice que ese desfasaje de la defensa, dice que no le gustó, no sé, la gente... Maya está muy preocupada, ¿eh? Bueno, Carlito, un saludo grande para hoy. Dice, buen día, Gerardo de Navarría, que tengan un buen fin de semana acá escuchándolos como cada sábado pasa el tema de Daniel Magal. Sí, claro que sí, ya te lo vamos a pasar un ratito nomás, Daniel Magal para vos, ¿eh? Un saludo grande con cariño para vos. A la gente de Cuareña, a Nanari, al Gringo Paio, un saludo grande con cariño para ellos. Nosotros seguimos con más clásicos en La Máquina aquí en la 92.1 FM Millennium, con la comunicación al teléfono fijo 4779-5423, al WhatsApp 099-780-088.

0: Es la hora 8:30 minutos.
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0: Seguimos con más en la máquina, con toda la música, las solicitudes y la comunicación junto a ustedes a través de 092-606-047. Saludando allí a Raquel de Portón de Fierro, que está en sintonía. Bueno, vaya el saludo.
1: Teléfono fijo 4779-5423, WhatsApp 099-780-088. Ya le vamos a pasar a nuestro amigo Carlos por allí el tema de Daniel Magal, como lo está pidiendo, así que dentro de un ratito nada más, así que seguimos con más clásicos aquí en La Máquina.
0: También saludamos a Germán, que desde tempranito ya anda en la tarea por allí. Bueno, vaya el saludo para Germán y buena jornada, ¿eh?

0: Seguimos con más en La Máquina, con toda la música, con todas las solicitudes y con toda la comunicación junto a ustedes. Seguimos con el saludo para Esteban, Noemí, Jessica y Laura del barrio Progreso. El saludo para ellos. Ahí está entonces el saludo.
1: Por acá dice: buenos días, Gerardo. Estamos pegados al programa y laburando. Un saludo de la barra del depósito del DFA. Bueno, un saludo grande a toda esa barra ahí que siempre está en sintonía, así, escuchando La Máquina. Y hablando del barrio, vamos a saludar al Tiki Tiki, a nuestro amigo Tiki Tiki, que ya debe estar el Pipo. El Pipo de allí, en sintonía tempranito.
0: ¿Y por qué no el Poppy?
1: Al Poppy, el Poppy. Ahora yo llego allá y él me dice: no, Poppy. Bueno, el Poppy, saludan el Poppy. ¡Al Poppy! Bueno, Poppy, un saludo grande para vos, que a veces se entreviene entre la flor y el Poppy allí, en Garden de Lali allí. Un saludo grande para él, un saludo al Mosquito, que también anda por allí a las vueltas. Un saludo grande al Ram, un saludo grande con cariño para ellos allí, la gente de Gomería Rey. Un saludo con cariño. Seguimos con más clásicos aquí en La Máquina.

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5: 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Continuamos hoy con más en La Máquina, con toda la música, las solicitudes y la comunicación.
6: Comunicación al 4779-5423, teléfono fijo, al WhatsApp 099-780-088.
5: 092-606-047 para comunicarte y ser parte de la programación musical.
6: Un saludo a nuestros amigos de la zona rural de Salto, pasión por la radio, un saludo grande con cariño para ellos, allí buena jornada laboral para ustedes, ahí la gente de la zona rural de Salto.
5: Así seguimos compartiendo más clásicos en La Máquina.

0: Continuamos con más música y esto dice para saludar a Laura de Tres Fronteras allí, también para la tocaya Gladys Basto, vaya el saludo allí que está en sintonía, le manda saludos Gerardo y dice que tengamos un buen sábado.
1: Muchas gracias, agradecemos el saludo, saludamos también a la gente que está allí en Tomás Gomenzoro City, a Leoncito de la Cachavacha, que no se pongan nerviosos para el domingo, dice, bueno, un saludo grande para él con cariño.
0: Así seguimos con más clásicos sonando en la mañana.

0: Seguimos compartiendo clásicos en La Máquina. Sábado gris en la triple frontera de América. A tiempo inestable, pero nosotros con la gana de compartir la mejor música, los mejores clásicos junto a todos ustedes, a aquella generación que peina canas con músicas viejitas pero bonitas.
1: Así continuamos, con más entonces. Soledad.

Continuamos, compartiendo clásicos en La Máquina. Estamos en la 92.1 FM Millennium, con toda la música, con todo el power, como dicen, de La Máquina. Aquí hoy sábado, como le decimos, inestable en la triple frontera. Los amigos de allí, pasión por la radio de la zona rural de Salto. Nuestros amigos, un saludo grande con cariño para ellos. Sigan en sintonía hasta las 10 de la mañana junto a nosotros en Clásicos.

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0: Es la hora 9.
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Seguimos con más y bueno, saludando a un oyente allí que está en sintonía, que quiere vivir la vida, pero acá le pasamos gozar la vida. ¿Qué le parece? Así suena entonces para usted.

0: Seguimos con más en la máquina. Seguimos con los saludos para Elizabeth allí en Paysandú. Vaya el saludo para ti que está en sintonía mientras está cumpliendo el horario.
1: Copiosamente llueve en Paysandú, así que un saludo grande para la gente de Paysandú que están pasando por agua, ¿no? Un saludo a Elizabeth, a tío Pacho. Exacto. Un saludo grande para él también. Seguimos con más clásicos aquí en la máquina junto a todos ustedes. A don Antonio, a ver qué dice don Antonio por acá. Vamos a don Antonio, el hombre de campo que siempre anda recorriendo y siempre nos da noticias de campo.
2: Buenos días, Gerardo, ¿cómo anda? ¿Bien usted? Bien, bien, gracias. Pase saludo a toda la audiencia, que Dios los bendiga a todos. Bien, bien, bien. Bueno, dando la vuelta acá, dando la vuelta. No hace mucho que terminé la comida para el Villa, ¿bien?
1: Ahí está, don Antonio, hombre de campo, que tempranito anda con el villarero, dándole de comer.
0: Sabe que me acordé de Nahuel allí con el villarero, ¿no?
1: El villarero, Nahuel,
0: ¿no? Vaya el saludo,
1: Seguimos con más clásicos en la máquina.

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0: Estamos compartiendo clásicos en la máquina. Estamos en la 92.1 FM Milenio junto a ustedes. Vamos con audio que viene llegando de Juan Carlos desde la capital del país. A ver si podemos escuchar el audio. ¿Qué nos dice nuestro amigo Juan Carlos?
1: Buen día, gente linda de la bella. ¿Cómo anda toda la bella por ahí? Bueno, le habla Juan de acá de Montevideo. Lloviendo por la capital. Una llovina bastante buena. Y bueno, acá tranquila durando. Bueno, si me puede pasar un pelito más. Pero al fin es. Y bueno, un abrazo grande para toda la gente de la bella.
0: Bueno, quiere algo de alfil, nuestro amigo de la capital del país, y dice que llueve allí copiosamente en Montevideo. Bueno, un saludo grande para él. Nuestro amigo de la zona rural de Salto también se comunicaba nuevamente, decía: sí, se viene el agua por acá, dice, pasión por la radio, se viene el agua, dice, buen día, como dijiste, estamos a la escucha del programa desde la zona rural de Salto, gracias, buena jornada, se viene el agua, claro que sí, acá también está, se está poniendo bastante feo el tiempo, pero nosotros con la gana de compartir la mejor música junto a todos ustedes.
2: Así seguimos con más en la máquina.
0: Clásicos.

0: 12 con toda la música, con todas las solicitudes y con toda la comunicación junto a ustedes. 092-606-047.
1: Teléfono fijo 4779-5423. Teléfono fijo de la 92.1 FM Milenio o al WhatsApp 099-780-088. Un saludo a la gente de Cuarén que está en sintonía. Un saludo grande con cariño para todos ustedes que están ahí en la máquina escuchando esos temas viejitos pero bonitas.
0: Así seguimos con más sonando para ustedes.

0: Es la hora 9:30 minutos.
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1: Bueno, un saludo a Poppy. Está bien, ¿no? ¡A Poppy! Bueno, un saludo a Poppy por allí, que está en sintonía en La Máquina, allí en Comería Radio. Un saludo grande con cariño para él. Capaz a esta hora ya no está todavía Ram. Un saludo para Ram allí, pero... Poppy, el romántico de Gobería Rey. Así que un saludo grande para él con cariño. Nosotros seguimos con más clásicos. A la gente de Pueblo Colonia Palma, un saludo grande para ustedes. La gente de Pueblo Colonia Palma, sí, ya vamos a pasarle un tema para ustedes ahí, que están en sintonía de la 92.1 FM Millennium, con la comunicación, como le decimos siempre, al 4779-5423 o a los WhatsApp 099-780-088.

0: Así seguimos compartiendo la máquina con toda la música, las solicitudes, los clásicos que lo solicitaba Laura, oyente de Barrio Progreso, allí vaya el saludo. También es para María, que está allí en las láminas, el saludo de esta fiel oyente que siempre están amplificando lo que es la máquina.
1: Bueno, un saludo a Juan Carlos entonces, de la capital del país, que está allí trabajando y escuchando la máquina, llueve en Montevideo. Bueno, un saludo grande para él, buena jornada, Carlos, Juan Carlos, así que un saludo grande desde aquí del norte del país.
0: Seguimos con los éxitos de ayer, hoy y siempre, sonando para ustedes.

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0: 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Seguimos compartiendo la máquina con los éxitos del ayer y siempre. Saludando a Norma allí de Barra de Cuaray que se comunicaba. Bueno, vaya el saludo para ella.
3: Vamos a saludar a Janet y Abel por allí. Nuestros amigos que siempre están ahí en sintonía. Un saludo grande a Janet y Abel. También al depósito del DDFA allí, los amigos que están en sintonía, trabajando a full.
0: Adriana allí en el comercio, bueno, para Adriana, que está desde muy tempranito trabajando con todo a full, allí el saludo para ella.
3: Continuamos compartiendo clásicos en La Máquina.

0: seguimos hoy con todos los éxitos del ayer hoy siempre. Saludo para Leoncito La Cachavacha. Bueno, dejamos el compromiso del tema de María José, pero le mandamos el saludo a María José de parte de Leoncito La Cachavacha. Y el tema María José Tropical queda a cargo de Heraldina después para compartir ese tema para ti, ¿tá? Así que vaya el saludo para ti y gracias por estar ahí en sintonía.
1: Y bueno, seguimos compartiendo más clásicos en La Máquina, con todos los temas viejitos pero bonitos, como decía, para la generación que peina canas, aquí en la 92.1 FM Millennium, con la comunicación al 4779-5423, al WhatsApp 099780-088, y mirando a través de los cristales de aquí, de la Millennium, que podemos apreciar el tiempo. Bueno, cada vez está más feo, ¿verdad? ¿Eh?
0: Bueno, inestable, se dice el tiempo, así que vaya el saludo.
1: No, che, hoy se está usando mucho el diccionario, ¿no? Hoy se dice gélido para los días de helada y pérgola para la donde tenemos la parrilla, así que bueno, vamos a seguir compartiendo clásicos.
0: Continuamos con más entonces.

0: Nos tenemos que ir para retornar el próximo sábado, Dios mediante, con toda la música, las solicitudes y bueno, que disfruten de la primavera, las flores, los pétalos, que son tan divinos. Claro que sí, las fragancias.
1: De esta forma, entonces, estamos llegando al final de una edición más del programa La Máquina los sábados junto a ustedes aquí en la 92.1 FM Milenio. Un agradecimiento a todos ustedes que estuvieron ahí del otro lado del receptor en sintonía, solicitando diferentes temas musicales viejitas, pero bonitas, como decimos, para aquella generación que peinan canas. Un saludo grande para todos ustedes y nos estaremos reencontrando el próximo sábado junto nuevamente a Ana María y a Geraldine aquí.
0: Buen fin de semana.

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1: Es la hora 10.
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1: Y en la mañana de Millennium estamos dándoles los muy, pero muy buenos días. Bienvenidos a compartir mañanas de sábados a partir de este momento y hasta las 12 del mediodía. Comenzamos nuestro programa de hoy con 17 grados y con 76% de humedad. Una jornada gris hoy. Totalmente cubierto el cielo aquí en nuestra ciudad. El pronóstico de lluvias a partir de las 11 de la mañana. Bueno, y sería hasta las 17, 18 horas la lluvia, ¿no? 20 milímetros está pronosticado para hoy. Vamos a ver qué sucede. No se pronostican vientos ni tormentas, sí lluvia solamente, y solamente hoy también. Ya mañana domingo tendremos algo de sol, con temperaturas mínimas de 12 grados y máxima de 23 para mañana. Hoy la máxima es de 18. El lunes y martes cielo totalmente cubierto, con temperaturas mínimas de 11 y 12 grados y la máxima de 24. Y la semana que viene se pronostica lluvia para el miércoles, jueves, viernes y sábado. Las temperaturas se mantienen en 17, 18 grados de mínima y 24 y 25 de máxima. Estamos en plena primavera, ¿no? Mes de octubre. Pero a veces, a pesar de los 25 grados, al mantenerse nublado, con vientos bastante fuertes, la sensación térmica es un poco más baja. Bueno, ya están habilitados el 4779-5423, también el 098-167-391. Nuestra primer media hora, como siempre, es con clásicos, ¿no? Algo de música en inglés, algo de rock argentino. Pero hoy comenzamos con música clásica, con temas del recuerdo que ya fueron solicitados en la mañana de hoy, como por ejemplo Granizo Rojo, María José, Los Iracundos Calla, Diango. Así que, bueno, vamos a comenzar musicalmente con Los Iracundos.

Saludamos a nuestra amiga Gladys Bastos. Buen día y bendecido día, dice. Buena jornada, buen fin de semana junto a los tuyos. Vamos arriba, dice, un día más para agradecer a Dios. Que Dios te proteja, te bendiga y te respalde en todo lo que hagas. Muchas gracias, Gladys. Lo mismo para usted. Gracias por estar ahí en sintonía, por la comunicación y por estos lindos mensajes. Ya suena otro recuerdito por aquí. Diango, alma, corazón y vida.

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Bien, ya estamos en las 10 de la mañana, 23 minutos, y continuamos por aquí con más música, compartiendo temas solicitados aquí en Mañanas de Sábados. Saludamos a don Antonio Rodríguez, nos dice que allí por Frocón ya comenzó a llover. Así que bueno, y aquí está cada vez más oscuro, ¿no? Vamos a ver qué pasa. Bueno, para el León de la Cachavacha, entonces, allí en Tomás Gomenzoro, que está en nuestra sintonía, y quería escuchar el tema de Granizo Rojo, María José.

Y nos tenemos que ir a la pausa con el próximo tema musical. El saludo para mi tía, para Kela, que está cumpliendo años en el día de hoy. Un besote grande, grande. La quiero muchísimo. El saludo también para mi Benjita. 11 meses está cumpliendo ya hoy. Y bueno, me tengo que ir a la pausa con otro temita del recuerdo por aquí. Anita nos dice que por allí Ram está esperando un saludo, así que le enviamos el saludo a Ram y a Popis. Le cambiamos la I, la O, le cambiamos de lugar con Gerardo. Siempre Ana María es la que aclara. Bueno, para Popis entonces y para Ram allí en Gomería Rey, que están en sintonía de Mañanas de Sábados y Millennium FM. Por aquí teníamos un audio también de don Antonio Rodríguez, pero bueno, ya lo vamos a escuchar, después lo vamos a dar a conocer. Pero más o menos me imagino, porque a él le llega, le toca y mucho el tema María José, ¿no? Trae muchos recuerdos a don Antonio. Bueno, pero me voy a la pausa con el tema de Los Locos de Amor.

0: Es la hora 10:30 minutos.
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Así volvíamos de la pausa con la música de Ángela Leivas, que nos dejaba el tema Él me mintió. Por aquí me estaban pidiendo temas de Leo Mattioli, ya lo vamos a estar compartiendo, ya lo estamos buscando por aquí. Para Marcela, que está en sintonía. Buen fin de semana también, Marcela y su familia. Impresionante cómo oscureció por acá, ¿no? Lo que podemos ver a través de la ventana por aquí de Milenio FM. Saluditos a nuestro amigo, a León de la Cachavacha, allí por Tomás Gómez Oro, que está en sintonía. Bueno, con algunas nanas hay que cuidarse. Cuando ese se trata aún así mejor, ¿no? Con más razón, quise decir. Cuando se trata del motorcito que tenemos en el pecho, hay que cuidarse y mucho. Y bueno, ya sigo por aquí con más música porque tengo saludos para Marcela, que nos pide temas de Leo Mattioli. Y aprovecho a saludar también a Jorge, allí en Barrio Mevir. A Jorge, a Giovanna, a Katherine, Lorenzo. Un besote grande a Lorenzo. Hace días que no lo veo. Buen fin de semana para la familia por allí en Barrio Mevir. Y aprovecho para saludar a Ana también allí camino a Franquía, que siempre está en sintonía de la 92.1 FM Millennium. Ella se escucha toda la programación de Millennium. Así que bueno, un saludo a Anita allí camino a Franquía. Buen fin de semana también, ¿eh? Leo Mattioli, tramposa y mentira.

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Diez de la mañana, 51 minutitos, y bueno, llegó la lluvia, el viento, algo de relámpagos también. Allí andaba Marcelo Bonilla por aquí registrando todo en sus cámaras, ¿no? Y bueno, como estaba previsto. Y nosotros continuamos poniéndole música por aquí mientras nos permita el tiempo, ¿no? Vamos a ver, vamos a consultar también los pronósticos, a ver si no hay alerta. Porque hay que cuidar los equipos para seguir trabajando. El saludo a Jorge y Giovanna allí de Barrio Mevir. Se comunicaban nuevamente para enviar un besote grande. Y bueno, todo el cariño a su nietita Luna, que el martes ya va a estar cumpliendo su primer añito. A Lunita, entonces, el saludo de los abuelos Jorge y Giovanna, con mucho cariño, ya desde ya deseándole que pase un muy, pero muy feliz cumpleaños el próximo martes, primer añito ya. A don Antonio Rodríguez, que está en sintonía. A Giselle, gracias Giselle por la comunicación. A Mari, allí en Barrio Tres Fronteras, dice que siga esa música linda, movidita, porque Mari se iba a meter en la cocina. Cocine rico. Ah, unas milanesas de merluza, me dijo que prepararon. Buen día, dice, aún no llegó la lluvia por mi barrio. Bueno, va por barrio, ¿no? Siempre me acuerdo el día que se comunicaban allí desde la prefectura, llovía torrencialmente y aquí en los estudios de la radio frente a la plaza no había llovido todavía. Mucho viento se ve por acá, mucho viento, la verdad. Bueno, voy al próximo tema por aquí de sonido profesional. Ah, Diana, también voy a tratar de dar lectura a los WhatsApp antes de que tengamos que apagar, espero que no. A ver, Diana, por aquí, qué grande está Benja, dice, feliz 11 meses. Muchas gracias, Diana. Sí, ya el mes que viene, si Dios quiere, ya cumpliendo su primer añito, Benjamín, Gracias, Diana, un besote para Lunita y Sol. Sol es la que cumple su primer añito, ¿no? Lunita, el martes va a estar de cumpleaños Lunita, eso era lo que me decían los abuelos, le cambié. Bueno, ahora sí, voy al tema de sonido profesional.

de sábados. El saludo a Ram y a Poppy. Buen fin de semana. Qué pena que empezó a llover, dice. Feliz sábado, buenos días. Que Dios te bendiga en este hermoso día, te llene de paz, amor y alegría y guíe cada uno de tus pasos. Amén. Mari Revolis, muchas gracias por ese lindo, lindo mensaje, Mari. Antonio nos envía unos videos por aquí, va manejando y con lluvia. Bueno, se comunicaba Dayana también para saludar a Luna que cumple 8 años, ahora sí, un besote grande de parte de los padres Dayana y José, de su hermanita Sol también, un besote para ella y el saludo y el deseo de muy feliz cumple. Me voy a la pausa con algo de Brasil también para Giselle, que nos pedía.

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3: Es la hora 11.
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Estamos de regreso ya por aquí en Mañanas de Sábados, acompañándolos hasta las 12 del mediodía, sábado lluvioso aquí en nuestra ciudad. Bueno, el saludo para Luna, me olvidé del abuelo Lito, que también le manda un besote grande a Luna y le desea un muy feliz cumpleaños. Jorge y Giovanna nos decía, el próximo martes estará cumpliendo años su nietita Luna, y bueno, dedican todo el programa a algún tema lindo especialmente para ella, nos decía. Saludo a Rocío, que está en nuestra sintonía también por allí. Gracias por la comunicación. Pinocho está por allí en sintonía. Bueno, ahí tenés la respuesta, Pinocho. Nos estaba preguntando si llovía o no llovía hoy. Bueno, ahí tenés la respuesta. Ya está lloviendo, así que bueno. Nos vamos al próximo tema. Por aquí llega Diego Ríos con su talento de barrio.

La música sonando aquí en Mañanas de Sábados hasta las 12 del mediodía juntos ustedes y yo. Y bueno, el saludo por aquí en Nedina, pero me parece que el que está escribiendo por aquí es mi amigo Marcelo, Marcelo Lemos, que me está reclamando el horóscopo por aquí. Dice, hola, mientras cocino te escucho, saludos, no te olvides del horóscopo, beso. Un besote grande para mi amiga Enedina, para Marcelo Lemos también, que siempre están en nuestra sintonía por allí. Sé que a Marcelo le encanta el horóscopo, así que sí, ya lo vamos a buscar también, ¿sí? Mientras suena el próximo tema, vamos a estar buscando el horóscopo para hoy sábado. Saludos a Gloria, que está en nuestra sintonía. También estaba en comunicación con nosotros. A Mari, a Nidia, por allí un besote grande, grande. Rapidito, rapidito, ya nos vamos también al próximo tema. Y con este tema saludo a Patricia Pastorino, que siempre nos pide temas de... Soy

0: 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Bien, estamos en las 11 de la mañana con 21 minutos compartiendo mañanas de sábados, jornada lluviosa aquí en nuestra ciudad, saludando a aquellos que se están comunicando con nosotros y a los que están allí del otro lado sintonizando Millennium FM también, el deseo de un lindo fin de semana a pesar de la lluvia, ¿no? Se suspendió la actividad que estaba prevista para la jornada de hoy allí en acá en Plaza 25 de Agosto, se programó para mañana, ¿no? Sí, mañana en el mismo horario. Mañana a partir de las 16 horas la Expo Feria aquí en Plaza 25 de Agosto a partir de la hora 16. Expo Feria mañana. Están todos invitados, por supuesto, la entrada gratis aquí en la plaza. A ver, por aquí encontramos la Cámara de Turismo y el Centro Comercial e Industrial de Bella Unión. Invitan a la Expo Turismo, ahora sí, Expo Turismo Regional 2026. Expo Turismo Regional mañana domingo aquí en Plaza 25 de Agosto. Bueno, como todos saben, está próxima la visita del Papa León XIV, ¿no?, a nuestro país. Y vamos a escuchar por aquí, yo todavía no la escuché por interno tampoco, la canción que han escrito para recibirlo y la interpretarán Lucas Hugo, Catherine Bernes, Marcos Agüero y Diego Melano van a ser los responsables de cantar el tema
1: La Gran Alegría se llama el tema, ¿no? Así que vamos a escucharlo, a ver con qué canción entonces se va a recibir al Papa León XIV a nuestro país.

así disfrutábamos este bonito tema, la verdad. La letra hermosísima, una gran alegría. La canción que escribieron para recibir al Papa León XIV a nuestro país. La Adriana, que está en nuestra sintonía por allí, nos dice a través de un WhatsApp, a ver, por aquí. Oli, corazón contigo siempre, dice. ¿Quiénes son los que cantan? No escuché. Adriana disfrutando la lluvia con su amigo Mate. Escuchando la buena música, dice. Tomando un buen mate y disfrutando de la lluvia. Para Adriana, entonces cantan Lucas Hugo, Catherine Bernes, Marcos Agüero y Diego Melano. Una gran alegría. Y con este tema nos vamos a

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1: Es la hora 11:30 minutos.
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14: Estamos de regreso y complaciendo con temas solicitados por Malvina allí en Barrio Mevir. Llueve torrencialmente, nos dice Malvina, pero ella nos amplifica por allí también. Nos pide Me enamoré en carnaval, Karen Verano.

0: Me enamoré en carnaval, hermoso tema que lo solicitaba Malvina en la mañana de hoy. Ya estamos en las 11 de la mañana, 41 minutos. Hacemos un recorrido por aquí por las firmas comerciales que auspician mañanas de sábados y el horóscopo.
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ahora sí vamos al horóscopo para hoy sábado 3 de octubre. Dice para el signo de Aries, aprovecha hoy el día para salir al aire libre, hacer ejercicio. Aunque el tiempo no acompañe, dice, es algo que debes hacerlo a diario. Tampoco te lances a invitar a alguien, dice, por algún éxito o un progreso que solo existe en teoría. En el ámbito sentimental, Aries, si notas que la familia de tu pareja te trata de un modo distante, hoy no es el mejor día para hablar de ello. ¿Qué dice para el signo de Tauro? Llevas tiempo sibarita, Tauro, dice, deseando a diario ir a un prestigioso restaurante y alguien hoy podría invitarte. Si ya tienes planes, aplázalos para mañana. Se trata de alguien que ha reparado a diario en tu buen criterio, dice, y en tu capacidad de apreciar las cosas que no se ven a simple vista. Tampoco descartes que la propuesta surja del terreno sentimental. ¿Qué dice para Géminis? Te levantas hoy con la idea de reunirte con amigos a los que ahora no ves a diario y es muy conveniente que lo hagas. No le fuerces a tu pareja a que se sume a tu plan porque podría ser un verdadero desastre. Es importante que a diario no presiones a tu pareja para compartir algo que no desea. Atención, Cáncer, aprovecha el fin de semana para descansar y llegar al lunes con una rosa. Prepárate mentalmente en estos días para una ocasión que te puede surgir en el trabajo. Es muy importante que te liberes de los temores a cometer algún error. En el ámbito amoroso, si te estás recuperando todavía de una ruptura reciente, no tengas prisa en superarlo, date tiempo. A ver, leoninos, cierto influjo astral te llevará ahora a ver las cosas a diario desde otro prisma. Tu situación tal vez es la misma hoy que un tiempo atrás, quizá porque no has atinado en la mejor forma de salir de ella. Bastante extenso esto. Un diario de lecturas, dice, página lecturas. A ver, si hoy sabes de alguien cercano que atraviesa una situación difícil, corresponde al universo ayudando a esa persona a salir adelante. Se sorprenderá por este arranque, pero le harás muy feliz, dice. A ver, Virgo, tu familia te está reclamando a diario porque les gusta tenerte presente en las reuniones familiares. No se trata de mentir si no puedes, sino de buscar un argumento para que no se sientan en segundo plano, dice. El fin de semana es sagrado y más cuando a diario se tiene una actividad tan frenética laboralmente. Si has echado el ojo a alguien, podrás propiciar que hoy surja una cita. Libra, no te dejes influenciar hoy por nadie, porque errarás el tiro, dice. Tu buen carácter hace que aceptes a diario los consejos de otras personas. En este aspecto eres demasiado condescendiente.
Sabes de sobra que las cosas importantes necesitan de las soluciones tú misma. No dejes que alguien que está tirando malas vibras, dice, a diario, acabe convenciéndote, bueno, de cosas malas. Complicado está para Libra. A ver, Escorpio, no mantengas durante todo el fin de semana el mal humor que te ha provocado sentirte incómoda en el trabajo. Sale a la calle, al parque, respira a pleno pulmón, dice, y siéntate tranquilamente a tomar un café con la compañía que tú prefieras. Dedica unas horas hoy a limpiar y a poner en orden tu hogar. En el terreno sentimental, confiada estás, dice, tienes a alguien cerca a diario que se está entrometiendo en tu relación de pareja. Sagitario, se te prepara hoy un buen día positivo, más por tu propia actitud mental que por las cosas buenas que te puedan ocurrir. Has de cumplir con las obligaciones, pero sin descuidar tu bienestar y tu relax. Hoy tendrás ganas de conocer nuevos lugares y relaciones con más gente. En el terreno sentimental, si estás en pareja, puedes pasar un gran fin de semana. A ver, Capricornio, durante el día de hoy te convencerás de que puedes avanzar a diario. Todo lo que te propongas será posible. Estás teniendo muchos éxitos en algún proyecto que acabas de iniciar. Tienes también ahora mayor disponibilidad económica. Decide bien cómo gastar el dinero a diario. Haz caso solo a tu corazón. No atiendas a ninguna recomendación. Acuario, tu pareja no ha cambiado, o por lo menos no ha cambiado tanto como tú estás pensando. Tal vez habías imaginado que la etapa de enamoramiento no tendría fin y te estás dando cuenta de que ya no sientes mariposas en el estómago. No te saques hoy tantos fallos, dice A. Tu chico, valora lo que es y lo que te enamoró de él. La pasión, el cariño, la ternura y la comprensión son los pilares para que una relación funcione a diario. Más complicado está para leerlo. A ver, para Piscis, si has tenido un desengaño sentimental y te sientes invadida por la nostalgia, hoy es el día apropiado para refugiarte en los amigos y en la gente que quieres. Procura también concentrarte en las cosas que quieres hacer en tu hogar, en el trabajo cotidiano. Y ya no comas más el coco pensando en lo que hiciste. Ya no te comas más el coco, dice, pensando en lo que hiciste mal. Porque seguramente no fue nada. Piensa que él se lo ha perdido y que tú encontrarás otra persona mejor que te acepte tal como eres. Complicadísimo, tanto en lo que dice como para leerlo, ¿no? La verdad, me dificulta la falta de aumentar los lentes. Bastones de acelga al horno con arroz y jugo de naranja. Me encanta la acelga. Buen provecho allí para Enedina, para Marcelo, que están en nuestra sintonía full en la cocina. Ah, me voy con un tema de Mogambo que lo estaban pidiendo por aquí José. A ver,
Sí, en su contacto dice, ¿no? José Moresi, creo que dice por acá. Sí, José Moresi. Nos pide, dice, hola, era acá en La Escucha, una cumbia por Mogambo. Saludos. Bueno, cómo no, una de las cumbias viejas, ¿no? Me encantan las cumbias, pero del recuerdo de Mogambo. Y con este tema ya vamos a ir cerrando nuestra mañana de sábado, reiterando el saludo para Benjita en sus 11 meses, para mi tía Kela, que está cumpliendo años en el día de hoy, para Luna, que cumple 8 años el próximo martes. Las estuvieron saludando sus abuelos Jorge y Giovanna, también sus padres Diana y José, su hermanita Sol, su abuelo Lito, deseándole un muy, pero muy feliz cumple, que pase súper lindo. A nuestro amigo David allí en Tomás Gomenzoro, Antonio Rodríguez en Frocona Full, Mari Révolis, gracias por esos hermosos mensajes. Nidia, el saludo también para, bueno, Jorge y Giovanna, que estuvieron en comunicación, Pinocho, para Ram y Poppy allí en Gomería Rey, el saludito, buen fin de semana para ustedes, chicos. Para Mari, que se comunicaba desde Barrio Tres Fronteras. Malvina, también desde Barrio Mevir. Para todos los oyentes que estuvieron comunicándose y para que aquellos que simplemente estuvieron allí del otro lado del receptor, escuchando la música y la comunicación a través de Mañanas de Sábados aquí en la 92.1 FM Millennium. Quiero enviarle un saludo grande con muchísimo cariño también a nuestra amiga Melo allí en calle Melo, Nos vamos escuchando a Mogambo y el tema Usted, Señor. Buen fin de semana para todos. Recuerden la actividad mañana aquí en Plaza 25 de Agosto.

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1: Es la hora 12.
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0: súper grande para la gente de La Conga. Gracias por invitarme esta noche. Son increíbles. Gracias por el cariño y muchas gracias a toda la gente presente. Aguante el cuarteto, hermano.
1: ¡Vamos!
2: Aguante el equipo.

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1: Es la hora 14:30 minutos.
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0: 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Es la hora 15:30 minutos.
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0: es la hora 16, 30 minutos.
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1: Es la hora 17:30 minutos.
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0: 30 minutos.
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0: Es la hora 19:30 minutos.
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1: Que venga Facu, los amigos de Migrante.
2: Adelante, Facu.
1: El aplauso, che.
3: Buenas noches, Movistar, ¿cómo está?
1: Hola, hermano.
3: Buenas, buenas.
1: Recién salida esta cancioncita. Recién sacada del horno.
3: Casi inédita, che.
1: Vamos a ver cómo sale.
3: Vamos.
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0: senhores.
1: E aí, Estrela, tá falando de abrir aqui aí?
0: E aí, Tiago?

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1: Es la hora 21.
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